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17: Son las 8:26.
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Aunque tengas una actitud positiva ante la vida, a veces algunos pensamientos negativos pueden rondar tu mente. Para lidiar con ellos, habla sobre lo que te sucede. No es bueno guardarse las cosas difíciles para uno mismo. Cambia el lenguaje corporal. Tómate un momento para advertir si estás encorvado o con una postura cerrada o si frunces el ceño. Intenta vaciar tu mente. Para ello, puede ser muy útil la meditación. Dar un paseo, alejarte del ambiente que te predispone, puede ayudar de manera considerable. Finalmente, cambia el foco de tus pensamientos. 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
2: Son las 9:04.

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4: Son las 9:32.
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1: Son las 9:58.

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0: Aquí estamos. Hola.
4: Hola, Feli. Buenos días.
0: Buenos días, buenos días. Michael Jordan, el baloncestista. No, ¿qué dije? Baloncestista. No era lo que dije. El baloncestista. Ahí está. Baloncestista. Yo he tomado nada. Y además es geógrafo, ¿eh? Es geógrafo. O geógrafo. Ya, ya. Dejen de molestarme.

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0: La primera llamada, ¿con quién hablo?
2: It was freedom in there, man. Yo, it was freedom.
0: No, no, no, la próxima llamada. Llamado, ¿con quién hablo?
3: Hola, ¿usted me oye?
0: Sí, te oigo. ¿Con quién hablo?
3: Te habla Altagracia Jiménez Calme de la Cruz Vázquez Rosario Figueroa Vargas Sánchez.
0: Dios mío, ¿de dónde eres, mi amor?
3: De Manhattan.
0: No, no, mi amor, ¿de qué país
3: Ay,
0: tú eres?
3: Soy de Puerto Rico.
0: Muy bien. ¿Qué canción te gustaría ahora mismo?
3: Ay, pero qué emoción, son tan nitidos. No me recuerdo el nombre, pero son tres latinos.
0: Ajá, déjame ver. Debe de ser el disco nuevo que tiene el Web of Melody Trilogy de CNC Music Factory. Muy bien,
3: sí,
0: ajá. Sí, Altagracia. ¿Qué estación te trae la mejor de música latina y americana?
3: Pues WCCMFFM.
0: Pues entonces, adelante, adelante con la música de CNC Music Factoría.
4: ¡Mira, mi gente! ¡Señoras y señores! ¡La

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3: A veces es inevitable sortear la ansiedad y la presión mental, ya sea por cuestiones laborales, sentimentales o familiares. Para liberarte de esto, mantén tu cabeza ocupada y quema energía haciendo ejercicio. No es necesario que sea extremo, ya que el simple hecho de pasear es un gran remedio natural. También las técnicas de relajación son importantes, como el yoga, la meditación o incluso los masajes. Las infusiones como el té verde ayudan a promover un estado más relajado en el cuerpo. El de manzanilla tiene características ansiolíticas, lo que nos ayuda a calmar los nervios y a tranquilizarnos. El de menta puede aliviar tan solo con su aroma. 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
1: Son las 7:34.

0: veces es inevitable sortear la ansiedad y la presión mental, ya sea por cuestiones laborales, sentimentales o familiares. Para liberarte de esto, mantén tu cabeza ocupada y quema energía haciendo ejercicio. No es necesario que sea extremo, ya que el simple hecho de pasear es un gran remedio natural. También las técnicas de relajación son importantes, como el yoga, la meditación o incluso los masajes. Las infusiones como el té verde ayudan a promover un estado más relajado en el cuerpo. El de manzanilla tiene características ansiolíticas, lo que nos ayuda a calmar los nervios y a tranquilizarnos. El de menta puede aliviar tan solo con su aroma. 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

Son las 8:03.

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1: ¿Qué tal, muchachada? Buenas, buenas. Bienvenidos. Estamos comenzando una nueva edición de nuestra Generación 2000. ¿Cómo están? ¿Cómo están disfrutando este fin de semana largo? ¿Ah? Esperamos que bien, que ya estén bien propuestos ya. Sí, ya mañana hay que volver a la realidad. Se acaba este fin de semana largo, que estuvo bastante bueno, bastante relajado, bastante descansado, bastante trabajado también para otros, ¿ah? Sí, hay que aprovechar de generar algunas luquitas, ¿ah? No está de más. Oye, pero qué rotería más grande, ¿ah? Sí, soy la peor, la peor. Estuvimos saludando ayer el día del completo, estuvimos saludando este feriado fin de semana largo, ¿cierto? Y no le hemos dado ni siquiera una mínima mención al gestor de todo esto, el señor Don Arturo Prat Chacón. Claro, qué rotería nos saludar Arturo Prat. Gracias a él tenemos este feriado. Así que, Don Arturo, hacia el cielo elevamos nuestros agradecimientos por tan magnífico fin de semana que hemos disfrutado. Sí, pues. Oye, ayer el desfile de las glorias navales, bonito todo. Iquique glorioso. Saludos para Iquique glorioso. Allá debería hacerse la cosa. Sí, sí, yo entiendo que todo se centra ahí en Valparaíso y todo el tema, pero es en Iquique donde está lo medular, digámoslo. Así que saludos para nuestras amigas y amigos del 88.1, grande Iquique glorioso. Así que un abrazo enorme para ustedes que festejan con tanto cariño también esta fecha. Ya, dicho todo eso, es claro, hecha toda esa introducción, estamos ya listos y preparados para comenzar y acompañarte durante una hora a pura Generación 2000 aquí en FM OK. Bienvenidos.

0: semana tuvimos una noticia, una gran noticia. Sí, sobre todo para los que somos fanáticos. Sí, me declaro fanática de Adam Sandler. Porque salió la noticia de que finalmente se ha confirmado de que se viene Son como niños 3. ¡Por fin! Sí, por fin vamos a poder ver una trilogía de Adam Sandler. Netflix confirmó que Son como niños 3 está oficialmente en producción. El 2013 fue la última vez cuando salió Son como niños 2, ¿cierto? En los cines, y desde esa fecha, nada. Bueno, Son como niños, claro, porque igual Adam Sandler ha hecho hartas películas de ahí en adelante. Pero se esperaba una tercera parte de Son como niños. Hay una gran incógnita y es que, ¿qué va a pasar con el hijo de Adam Sandler? Seguramente le va a rendir un lindo homenaje. Sí, como lo hizo en Happy Gilmore 2 también, que apareció ahí Cameron. Ojalá que tenga un bonito homenaje también en esta tercera entrega. Bueno, la espera ha terminado. Netflix ha confirmado que ya está en desarrollo esta nueva cinta y el regreso de Adam Sandler. Variety fue quien reportó que esta tercera entrega está dirigida o estará dirigida por Kyle Nowacek, mientras que el guion estará escrito por Tim Herlihy y también el mismo, obvio, Adam Sandler. Él es el hombre, el de las tallas. Sí, ya sabemos cuáles son las tallas. Pero bueno, aunque no se ha confirmado todavía los protagonistas, se espera que esté ahí sus compadres. Que, aparte de ser actores que trabajan en las películas de Adam Sandler, son muy amigos. Adam Sandler es muy amigo de sus amigos y es muy preocupado también de ellos. Bueno, Chris Rock, Kevin James, David Spade y Rob Schneider deberían estar regresando en esta tercera entrega. Ahora, nos fuimos a revisar cuándo fue la primera vez que apareció Son como niños y fue en el año 2010. Ahí apareció esta película que sigue a cinco amigos de la infancia y que se reencuentran 30 años después tras la muerte de su entrenador, el entrenador de baloncesto. Y bueno, ¿para qué les voy a contar lo que sigue si ya todos sabemos cómo son las películas de Adam Sandler? Así que, les guste o no, se viene una tercera entrega de Son como niños. Y salió en el 2010 la primera entrega. Nos fuimos a revisar el ranking del 2010 para ver qué sonaba por aquel entonces. Y nos encontramos dentro de los primerísimos lugares. Aquella con TikTok.
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5: Año 2010 y Hayley Williams figuraba entre las mejores canciones de aquel año. Y a propósito de Hayley Williams, ya se ha confirmado concierto de ella en nuestro país. Se viene, atención fans de Hayley Williams, porque la cantante ha confirmado su regreso con la gira de Hayley Williams Show. Este encuentro quedó agendado para el próximo 18 de noviembre en el Movistar Arena. Ahí se va a presentar Hayley Williams en solitario. Las entradas ya están a la venta, así es que si usted le gusta Hayley Williams, que sé que hay harto fanático de Hayley Williams y Paramore, ahí estará. No sé si va a cantar canciones de Paramore en realidad, pero de que va a estar en nuestro país, va a estar. Y la cita es, ya lo saben, para el 18 de noviembre en el Movistar Arena. 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

0: vamos a la pausa, te quedas porque volvemos luego con más Generación 2000 aquí en FM OK.
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1: Y ya estamos preparados para comenzar un nuevo bloque de nuestra generación 2000, edición de día domingo. Sí, edición de día domingo.

Así es que muy bueno, sí, muy bueno el mes de mayo. Tan bueno como los saludos que llegan hasta nuestras redes sociales. Por acá está Ruth Chilean. Saludos, Rod. Por acá Evita. Evita, la más rica. Saludos, querida. Que tengas también lindo domingo. Fabiola Pavés, escucha.

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1: Dejamos atrás los 2010 y nos vamos un poquito más atrás, porque esta semana Julieta Venegas ha comenzado una gira en México. Solamente en México va a estar girando Julieta Venegas, y esto con motivo del lanzamiento de un nuevo disco, el disco Norteña, un disco que la devuelve a sus raíces. Y no solamente hay disco y gira, sino que también hay un libro. En este libro analiza el origen de su relación con la música. Así que Julieta Venegas tiene trabajo nuevo, va a sacar un libro y además va a estar girando. Ya comenzó este viernes pasado, este viernes 22, comenzó esta gira en Tijuana, en el Audiorama El Trompo, y ya de ahí se vienen todas las fechas de mayo, junio, hasta septiembre. Va a estar girando Julieta Venegas, pero solamente en México. Y de Julieta Venegas nos vamos al 2004, porque ahí ella lanzó el álbum de estudio Sí. Y en este álbum Julieta Venegas tuvo una canción que llegó al número uno en varias listas del Billboard y también en la radio mexicana. Algo está cambiando, año 2004, del álbum Sí de Julieta Venegas.

estamos, muchachada. Llegamos al final de nuestra edición de domingo de esta Generación 2000. Invitados quedan para escucharnos la próxima semana, el próximo sábado a las 10 de la mañana, domingo al mediodía. Generación 2000 te acompaña durante una hora a través de la grandiosa FM OK. Se quedan con nosotros, que tengan un muy lindo domingo, que tengan un muy lindo término de este fin de semana largo. Ojalá que lo hayan pasado espectacular y que hayan guardado algo de billuyo, porque todavía falta una semana para terminar mayo, ¿eh? Que tengan lindo domingo y una espectacular semana. Se me cuidan, que estén muy bien. Chao, chao.

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0: ¿Vamos a dónde ahora? Oye, qué buen mensaje, compadre. Gracias. Tiene Factor 90.
1: ¡Te buena la music!
0: ¡Sigue usted! Eso, ahí sí, güey. Como corresponde. Ok. Ya vamos al break. Este que comienza es el bloque saludable. Puros saludos que hacen bien.
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0: Son las 8.
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5: Aunque tengas una actitud positiva ante la vida, a veces algunos pensamientos negativos pueden rondar tu mente. Para lidiar con ellos, habla sobre lo que te sucede. No es bueno guardarse las cosas difíciles para uno mismo. Cambia el lenguaje corporal. Tómate un momento para advertir si estás encorvado o con una postura cerrada o si frunces el ceño. Intenta vaciar tu mente. Para ello, puede ser muy útil la meditación. Dar un paseo, alejarte del ambiente que te predispone, puede ayudar de manera considerable. Finalmente, cambia el foco de tus pensamientos. 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

0: Son las 2:35.
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1: Hola a todo el mundo, bienvenidos y bienvenidas a Next Level, este nuevo capítulo que estamos inaugurando ya mismo, finales, casi a comienzo del mes de junio. Y

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1: Últimamente me están gustando mucho esas historias propias del country donde el dolor se convierte en algo espectral, colorido y muy bonito.

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1: Vital de la semana. A veces me siento muy afortunado aquí en el programa de poder contar con material inédito, cosas que no han salido y que me envían mis amigos. Y en este caso ha sido DJ Mosca, el colombiano afincado en Miami, que le pillé que estaba haciendo una versión de Lane No Stopping. Y le dije, brother, por favor, envíame eso ya. Y ya lo tengo aquí. Es que esta era una de mis canciones favoritas de los 80. Aparecía en aquella película de Breakdance, donde todos los chavales queríamos aprender a bailar. De hecho, yo, uno de mis compañeros de baile en Requena, en mi pueblo, era Pablo Motos, el famosísimo presentador de la tele. Éramos brothers en esto de bailar breakdance. Y éramos también DJs y nos encantaba la música por aquel entonces ya. Es

0: con Townsend A. El mes de junio va a ser letal porque llegan los grandes openings a Ibiza. El verano va a ser absolutamente mágico, te lo prometo, va a ser así.
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0: 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Rebel Recordings con nosotros cada fin de semana, el equipo del Boss, el equipo de Hardwell.

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2: Debo reconocerte que esta es una de mis guitarras de punteo favoritas dentro de la historia del house y esta canción es pura alma para mí. Qué grandes recuerdos. He querido elegir una canción especial en este día especial porque hoy es la graduación de mi hija Carla. Entonces me he puesto incluso colonia hoy para hacer el programa. O sea, el protocolo de hoy es absolutamente élite. One Million me la regaló ella. Me pongo un poquito más con vuestro permiso.

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1: 4.
0: El 4 de la lista es... Hoy no me he tomado la pastilla, ¿qué queréis? Estoy desatado. Digo que el 4 es de Calvin Harris con Release the Pressure. Doble residencia este verano en

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0: En el 2 Rafa FL con Le Twins lo mueve arriba del todo, arriba del todo.
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0: En el número 1 esta semana, J-Lo con David Guetta, con una de las canciones para el eterno sonido veraniego. Don't know.

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2: Hay factor 90. Hay tagada. 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El régimen anticiclónico frío y una banda frontal. Y cuando dicen banda frontal, yo me imagino una banda tocando y que viene como de frente. ¿Pasó de largo? ¿Jaime se olvidó de nosotros?

0: 12 horas.
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0: 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Después de despertar, activa y limpia tus órganos. Antes de comer, ayuda a la digestión. 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
2: Bibi Rexha. Lady Gaga y Duechi. Runway. Basement Jacks. 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Steve Angelo Remix.

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0: Saga Dactiro, la Zapatilla.
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1: Son las 6:34.

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0: Se nos fue para otro lado, o sea, hay que contar quién se gana nuestra bolsita feliz. ¿Hasta cuándo cosas negativas con el deporte en Chile? ¡Ganaste! Yo me retiro, gente. Gracias a todos.

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